0: antes que ver el sol. Coti.
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0: Eclipse de Mar, en vivo, Juan Carlos Baglietto.
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0: Dímelo, Enrique Iglesias.
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0: Heridas del amor. Alejandra Sempe.
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0: Mirta de regreso. Juan Carlos Baglietto.
1: FM La 96 les anuncia la temperatura en nuestra ciudad. 8 grados, 8 décimas.
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0: Respiro. Cuarto café.
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0: ¿Cómo estamos hoy? Super ratones.
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0: Con datos de nuestros equipos, informamos la temperatura actual. 8 grados, 8 décimas.
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0: Recuerda, Diego Torres.
1: En el reloj de la 96 es la hora
2: 21:43.

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0: Niños de Plástico, Sosa, Heredia y Gieco.
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0: Por volverte a ver, Armando Manzanero.
1: Informa la 96, temperatura actual, 9 grados, una décima.
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1: Informa la 96. Reiteramos, temperatura actual, 9 grados, una décima.
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0: Díselo ya, Luis Fonsi.
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0: un servicio permanente de la 96.
1: 22 y 18 minutos.

0: Lo que pidas. Julieta Venegas.
1: Durante las 24 horas, la 96 comunica la temperatura actual. 8 grados, 8 décimas.
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0: Solo sé que vivimos un presente. Inma Serrano.
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0: Con datos de nuestros equipos, informamos la temperatura actual. 8 grados 3 décimas.
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0: La ciudad de madrugada. Julio Iglesias.
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0: Alegría, Diego Torres.
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0: Hijo de la Luna, Mecano.
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0: La locura. Yahir.
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2: FM La 96 les anuncia la temperatura en nuestra ciudad. 7 grados, 6 décimas.
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0: Ella vendrá. Don Cornelio y la zona.
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2: 23 y 6 minutos.

0: Ska del Éxodo. Ataque 77.
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0: alumbrar los candiles del nuevo día.
1: Utopía, Juan Manuel Serrat.
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0: La 96 le anuncia la temperatura en Santa Rosa.
1: 7 grados, 4 décimas. 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

0: Alevosía, Luis Eduardo Aute.
1: En el reloj de la 96 es la hora
2: 23 y 27 minutos.

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0: un servicio permanente de la 96. Temperatura actual.
1: 6 grados 4 décimas.
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0: mi Dios y mi cruz, Donato y Estefano.
1: Temperatura actual en Santa Rosa, datos de la 96.
2: 6 grados, 2 décimas.

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1: Quizás nunca lo sepa, el destino fue así.

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0: lo que el viento se llevó. Estéfano.
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0: mil veces lloro, Alejandro Lerner.
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0: La esperanza de vida. En vivo. La oreja de Van Gogh.
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0: Bésame, Azúcar Moreno.
1: La 96, siempre, le informa la temperatura en Santa Rosa.
2: 5 grados, 5 décimas.

0: lo que son las cosas. Ednita Nazario.
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0: Love Generation, en español, Bob Sinclair.
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0: no saber de ti. Los Nocheros.
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de todas o ninguno. Tricolor, bandera blanca, Millán trae Unamuno.

0: alone. Mater España.
1: Mater España. Joaquín Sabina.
2: La temperatura en Santa Rosa, último registro de la 96. 5 grados, 2 décimas.
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0: Yin Yang, Jarabe de Palo.
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0: Plus del autobús. Víctor Manuel.
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0: Mi mundo sin ti, Soraya Arnelas.
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0: Slowly. Duncan.
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0: Cuando yo me transforme, Lito Nevia.
1: La 96 le anuncia la temperatura en Santa Rosa.
2: 5 grados, una décima.
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0: Alguien que una vez amé. Pilar Montenegro.
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0: Mi ritmo, Azúcar Moreno.
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0: Sálvame, Soraya.
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0: Universo. Eclipse.
1: Una información constante de FM La 96. Temperatura en Santa Rosa, 5 grados, una décima.

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0: Hoy te necesito. Manuel Wirtz.
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0: Jofo Molotov.
1: La hora, un servicio de la 96.
2: Dos y un minuto.

0: A partir de hoy, Olga Tañón.
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0: Crimen. Gustavo Cerati.
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1: Con datos de nuestros equipos, informamos la temperatura actual. 5 grados, una décima.
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0: El Rey Tiburón. Maná.
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0: Te conozco. Acústico. Ricardo Arjona.
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0: En nuestra ciudad, la 96 comunica la temperatura.
1: 5 grados, una décima.
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1: Sin memoria, Víctor Manuel.
2: Un servicio permanente de la 96.
3: 2:44 minutos.

0: feliz.
1: Doble traición. Silvina Garré.
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0: magia sin bandera.
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0: Natalia y Juan Simón. Vivencia.
1: Una información constante de FM La 96. Temperatura en Santa Rosa, 5 grados, una décima. 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
1: Vamos a invitar a un amigo que va a tocar el piano en este tema. Un amigo muy famoso, Charly García.

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0: La 96 siempre le informa la temperatura en Santa Rosa.
1: 5 grados, 2 décimas.
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0: Yo no te pido, en vivo, Pablo Milanés.
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0: Las avispas. Juan Luis Guerra.
1: Usted se informa la temperatura siempre por la 96. 5 grados, 5 décimas.

0: cuando una voz sea de todos. Andrés Calamaro.
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0: Cinco días. Amanda Miguel.
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0: Tal vez. Ricky Martin.
1: La 96 le informa la temperatura en Santa Rosa. 5 grados, 5 décimas.

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1: De regreso, Mirta.
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0: tan grande es tu amor. Raúl Porchetto.
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0: Viajar contigo, Alex Ubago.
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0: te vas. Luis Fonsi.
1: La hora, un servicio de la 96.
2: 4:15.

Todo el día y toda la noche la 96 les informa la temperatura. 5 grados, 2 décimas. 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

0: Dígale, David Bisbal.
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0: Resistiendo los Nocheros.
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0: malo. Bebe.
1: Todo el día y toda la noche la 96 les informa la temperatura. 5 grados, una décima.
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0: Tal vez es amor. Chayanne.
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0: Yo te amé en Nicaragua, Fito Páez.
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0: Runaway, Los Pericos.
1: La temperatura en Santa Rosa, una información de la 96.
2: 4 grados, 8 décimas.
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0: alguien como tú, Ana Gabriel.
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0: antes de las 10. GES.
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0: Perdóname, Noelia.
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0: Desconfío de la vida. Celeste Carballo.
1: Con datos propios, la 96 informa la temperatura actual.
2: 5 grados, una décima.

0: un héroe real, Alex Sintek.
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0: Siete vidas. Antonio Flores.
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0: Me contaron que bajo el asfalto, Sandra Mianovich.
1: En el reloj de la 96 es la hora
2: 5:33.

0: Mujer con pantalones. Carlos Ponce.
1: Usted se informa la temperatura siempre por la 96. 5 grados, una décima.

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0: Tatuaje falso. Fito Páez.
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0: tu cárcel, los Bukis.
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2: Con datos propios. La 96 informa la temperatura actual.
3: 4 grados, 8 décimas.
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0: No se puede vivir del amor. Andrés Calamaro.
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0: un niño nace. Spinetta Páez.
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0: Luces para ti, Soledad.
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0: Dame un limón. Divididos.
1: La 96 le informa a cada instante la temperatura.
2: 4 grados, 3 décimas.
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1: 6:25.

0: La vida es un ratico, Juanes.
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0: Papá, cuéntame otra vez. Ismael Serrano.
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0: Déjame entrar en tu corazón. César Banana Pueyrredón.
1: Con datos propios, la 96 informa la temperatura actual.
2: 4 grados, 3 décimas.
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0: Aguanta Corazón, Diego Sabatini.
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1: Usted se informa la temperatura siempre por la 96. 4 grados, una décima.
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0: Así estoy yo sin ti. Joaquín Sabina.
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1: 7:13.
2: Hay un mañana con José Valeria Lynch.

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1: La temperatura en Santa Rosa, último registro de la 96. 3 grados, 8 décimas.

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0: Mamá Probeta. Vivencia.
1: Todo el día y toda la noche la 96 les informa la temperatura. 4 grados, una décima.
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0: tu juego, Miranda.
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0: dejas la cara y te vas. Iván Noble.
1: En el reloj de la 96 es la hora.
2: 7

0: Loca, con Jennifer Peña, Ana Bárbara.
1: Con datos propios, la 96 informa la actual temperatura. 3 grados, 8 décimas.
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1: La 96 reitera la temperatura en Santa Rosa. 3 grados, 8 décimas. 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

0: enamorándote otra vez. Cosméticos.
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0: Una información constante de FM La 96. Temperatura en Santa Rosa, 3 grados 6 décimas.
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0: Woman del Callao, Juan Luis Guerra.
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0: Eva tomando el sol. Joaquín Sabina.
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2: Una información constante de la 96. Temperatura actual.
3: 4 grados, una décima.
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0: Macassar, Albano y Romina Power.
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0: Me gustaría. Ana Belén.
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0: La justa para mí. Luca Lombardi.
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2: 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Temperatura actual.
3: 5 grados, 1 décima.
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3: Reiteramos la temperatura en Santa Rosa con datos de la 96. 5 grados, 1 décima. 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

0: cuando un hombre ama a una mujer. Sergio Denis.
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2: La temperatura, último registro, PFM La 96.
3: 5 grados, 9 décimas.
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0: El reloj cucú. Maná.
1: Temperatura actual en Santa Rosa. Datos de la 96.
2: 5 grados, 9 décimas.
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2: En la 96 les reiteramos la temperatura en Santa Rosa: 5 grados, 9 décimas.
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0: Meterme fue darme a la fuga.
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0: Era el mar.
1: Mágica la Note, Francesca Saint Martín.
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0: El hombre que yo amo, Miriam Hernández.
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2: La 96 siempre le informa la temperatura en Santa Rosa.
3: 5 grados, 5 décimas.
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3: Con datos propios, la 96 reitera la actual temperatura. 5 grados, 5 décimas. 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

0: 40 y 20. Roberto Livi.
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0: corre, dijo la tortuga. Julieta Venegas.
1: La 96 le informa a cada instante la temperatura.
2: 6 grados, 2 décimas.
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0: Ay, amor, amor de cada día. Jairo.
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2: 10:26.

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0: Me puedo enamorar. David Civera.
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1: A cada instante, durante las 24 horas, la 96 informa la temperatura actual. 7 grados, una décima.
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0: La Biblia y el Calefón. Joaquín Sabina.
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0: este amor, Gerardo Peirano.
1: En el reloj de la 96 es la hora
2: 10:53.

0: Otro vaso y me voy. Iván Noble.
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1: 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En nuestra ciudad, la 96 comunica la temperatura.
2: 8 grados, 3 décimas.
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2: FM La 96 les reitera la temperatura en nuestra ciudad. 8 grados, 3 décimas.
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0: Mundo Común. Jaff.
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0: Bebo los vientos. Roque Narvaja.
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1: Todo el día y toda la noche la 96 les informa la temperatura. 9 grados, 7 décimas.
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0: Déjame volar. Julio Iglesias Jr.
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0: La temperatura, último registro de FM La 96.
1: 11 grados, 8 décimas.
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1: Durante las 24 horas, la 96 informa. Reiteramos la temperatura actual. 11 grados, 8 décimas.
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0: la mala vida, la unión.
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2: Bueno, voy a hacer una canción dedicada a los plomos, que son los que cargan y descargan los equipos. Es una canción para ellos, por más que ustedes no los ven, están todos ahí atrás trabajando. Gracias. Gracias. Blues de los plomos.

0: Blues de los Plomos. León Gieco.
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1: Un servicio permanente de la 96. Temperatura actual.
2: 14 grados 4 décimas.
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2: Reiteramos la temperatura en Santa Rosa. Una información de la 96. 14 grados 4 décimas.
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0: Tomé demasiado. Papo.
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0: No te he robado nada, Miriam Hernández.
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0: Ojo con los Orozco, León Gieco.
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0: En nuestra ciudad, la 96 comunica la temperatura.
1: 15 grados, 6 décimas.
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0: Sangre Española. Azúcar Moreno.
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0: 16 grados, 8 décimas.
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aires, descubrí que la vida es un juego de azar donde pierde el que gana. Por equipaje una mochila, una guitarra y unos versos de Borges.

0: Penélope, el gusto es nuestro.
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1: Una información permanente de la 96. Temperatura actual, 17 grados, 7 décimas.
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0: Caminando voy, Los Temerarios.
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0: ¿Qué sería de mí, Lena?
1: La Hora, un servicio de La 96.
2: 13:11.

0: Sentirme Vivo, Remix. Emmanuel Ortega.
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0: Libertad, Albano y Romina Power.
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3: La temperatura, un registro de FM La 96.
4: 18 grados, 9 décimas.
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0: cuando yo muera. No mercy.
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0: Diana. Charly García, Pedro Aznar.
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Con datos propios, la 96 informa la actual temperatura. 19 grados, una décima. ¿Escuchó las publicidades que pasaron? ¿La suya no está? 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

0: nada menos. Jorge Drexler.
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0: Ginny, ven, levántate. 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
1: ¿Yo a mí? ¿Oh?

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0: Fuera de mi tiempo, Daniela Herrero.
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0: Una palabra. Ricardo Montaner.
1: Durante las 24 horas, la 96 comunica la temperatura actual. 20 grados, una décima.
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1: Reiteramos la temperatura en Santa Rosa con datos de la 96. 20 grados, una décima.
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5: ¿Lo viste? Estoy seguro que vos también alguna vez lo viste. Te hablo de ese eterno ciclista solo, tan solo que repecha las calles por las noches. Usa las botamangas del pantalón bien metidas en las medias y una boina calzada hasta las orejas. ¿Te fijaste? Nadie sabe de dónde cuernos viene. Jamás se le conoce a dónde diablos va. De todos modos, si lo miras pasar, míralo con mucho amor. Puede que sea otra vez
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0: Pero cierta noche, su horrible bicicleta con acoplado comenzó a sembrar una enorme cola fosforescente. Increíble. Los pungas devolvían las billeteras en los colectivos. Los poderosos terminaban con el hambre. Los ovnis nos revelaban el misterio de la paz. El intendente, en persona, rellenaba los pozos de las calles. Y hasta yo, pibe, yo que soy las penas, lloré de alegría bailando bajo aquella luz, la polca del ciclista.
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1: América, mi América. José Luis Rodríguez.

0: 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Temperatura actual.
1: 20 grados, 4 décimas.
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0: alguien. Roxette.
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0: Ella ya me olvidó y yo la recuerdo ahora. Iván Noble.
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1: Y no importa si es un lunes o es un jueves, a través del cristal de esta oblonga ventana, que otrora compartiera paisajes, se desnudan árboles que tamizaban el terreno, semejando a un otoño justamente en plena primavera. Había un verde que negaba y hacía trampas por no vestirse de ocre, aún con el ensañamiento de la brisa que venía de tan lejos, emitiendo su canción épica que la hacía danzar destemplada y a contratiempo. Llueve y la tierra solo piensa en beber. La simiente se apresta a la gala como un estudiante a su baile de graduación. El yuyaje también organiza su orgía y son ríos de clorofila mutando a sus grises, que lentamente columpian a ruidosos gorriones y en vuelos rasantes dibujan el aire como un pentagrama, donde un músico ebrio compone y alardea en silencio como ha pactado su arte. Llueve, llueve y no importa si es un martes o es un viernes. Miles de gotas se autoesputan con violencia ancestral, como nuevos kamikazes hacia una gloria eterna que eleve sus almitas al comienzo del comienzo, en un periplo sin escalas, donde la magia, sabemos, no cura, por momentos anestesia. Y el día de pronto se enciende con una bruma azulina que se mimetiza al encanto de esos ojos que brillan sorprendidos mientras mi pueblo se humecta. 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

0: Canción del Pinar, Van der Mole, Abonicio y Goldín.
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Mister Todo el Mundo, el taxi, sensato del patio. 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

0: Quédate. Los Nocheros.
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0: Rogelio Patziandión.
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3: La temperatura en Santa Rosa, una información de la 96.
4: 20 grados, 2 décimas.
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0: Lloviendo Estrellas, Cristian Castro.
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2: De regreso, Mirta.
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0: desarma y sangra. Se rugirán.
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2: La 96, siempre, le informa la temperatura en Santa Rosa.
3: 20 grados, una décima.
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0: La Balsa, Lito Nevia.
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0: Buenas noches, Beirut. Hit.
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0: lo que son las cosas. Ané.
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0: Acuarela, Guadalupe Pineda, Toquinho.
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2: La temperatura, un registro de FM La 96.
3: 19 grados, 5 décimas.
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6: Una información permanente de la 96. Reiteramos, temperatura actual.
3: 19 grados, 5 décimas.
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0: esta ausencia. David Bisbal.
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0: Mi vida sencilla, rara y divertida. César Banana Pueyrredón.
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0: 100 años de soledad. Pimpinela.
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0: horno. Ataque 77.
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0: Una información permanente de la 96. Temperatura actual 19 grados 7 décimas.
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0: terminarla.
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0: Yo puedo hacer Ricardo Montaner.
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0: Cara de Gitana, Los Nocheros.
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0: Conociéndote, César Banana Pueyrredón.
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2: Una información permanente de la 96. Temperatura actual,
3: 19 grados, 7 décimas.
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0: ¡Qué vida la mía! Rake.
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0: Me haces bien, Jorge Drexler.
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0: Necesidad. Alexander Pires.
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3: A cada instante durante las 24 horas, la 96 informa la temperatura actual.
4: 20 grados, 2 décimas.
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3: Reiteramos la temperatura en Santa Rosa, una información de la 96.
4: 20 grados, 2 décimas.
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0: vamos. Vicentico.
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0: Enséñame, RBD.
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0: aunque dobles mi edad. Axel Fernando.
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0: La temperatura en Santa Rosa, último registro de la 96.
1: 20 grados, una décima.
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0: Si tú te vas, Paulina Rubio.
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0: de extraño. Luis Miguel.
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0: La temperatura, un registro de FM La 96.
1: 19 grados, una décima.
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1: Reiteramos la temperatura en Santa Rosa, último registro de la 96. 19 grados, una décima.
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0: Cantare e amore, Amadeo Minghi.
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2: Bueno, primeramente quisiera saludar al vicero presente que está acá.

0: El burrito. Divididos.
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0: para que te quedaras.
1: Te va a venir Sin Bandera.
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3: 17:53.

0: Guay, siete culebras.
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2: Temperatura actual en Santa Rosa, datos de la 96.
3: 17 grados, 2 décimas.
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6: En la 96 reiteramos la información de la temperatura en Santa Rosa.
3: 17 grados, 2 décimas.
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0: ya no es lo mismo. Pandora.
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0: un servicio permanente de la 96.
1: 18 y 16 minutos.

0: La temperatura en Santa Rosa, una información de la 96.
1: 16 grados, 3 décimas.
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0: en compañía, Eros Ramazzotti.
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0: difunto.
1: La camisa negra. Juanes.
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3: Con datos de nuestros equipos, informamos la temperatura actual. 15 grados, 4 décimas.
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0: Lo voy a dividir. Valeria Lynch.
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0: bajo la rambla, los perros.
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0: Mujer contra mujer. Mecano.
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3: La temperatura en Santa Rosa, último registro de la 96. 14 grados, 6 décimas.
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3: Informa la 96, reiteramos temperatura actual, 14 grados 6 décimas.
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0: Ya aprenderás. Marco Antonio Solís.
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0: La temperatura en la ciudad. Una información constante de la 96. 14 grados 4 décimas.
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0: Agüita de tu boca, a Mauri Gutiérrez.
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0: Algo está cambiando. Julieta Venegas.
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0: Por debajo de la mesa, Luis Miguel.
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0: Una información permanente de la 96. Temperatura actual, 13 grados, 7 décimas.
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0: Durante las 24 horas la 96 informa, reiteramos, la temperatura actual, 13 grados, 7 décimas.
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1: 19 y 46 minutos.
2: Tarrés, Juan Manuel Serrat.
3: Ese tal Tarrés que camina para atrás, escribe del revés y nunca tiene prosa.

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0: como la cigarra. En vivo, Mercedes Sosa.
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0: Quiero estar contigo. Airbag.
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1: Usted se informa la temperatura siempre por la 96. 13 grados, 2 décimas.
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1: Reiteramos la temperatura en la ciudad. Una información de la 96. 13 grados, 2 décimas.
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0: El Niágara en bicicleta. Juan Luis Guerra.
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0: A cada instante durante las 24 horas, la 96 informa la temperatura actual.
1: 12 grados, 8 décimas.
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0: 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Amaral.
1: En el reloj de la 96 es la hora
2: 20:24.

0: No llores por nada. Manuel Wirtz.
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0: Se te olvidó. Pablo Montero.
1: A cada instante durante las 24 horas, la 96 informa la temperatura actual. 12 grados, una décima.
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0: La Venia Bendita, Marco Antonio Solís.
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0: Maldito Blues. Half.
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3: La 96 le anuncia la temperatura en Santa Rosa.
4: 11 grados, 6 décimas. ¿Todavía no publicitó en la 96?